morada la indecisión ha pasado, y con el regreso de la luna sabia te invito a la claridad, una claridad que alumbra el camino a nuestra salvación. Los tambores nos llaman, los tambores nos llaman y reclaman la bondad, y exigen que nuestros corazones se abran para recibir este alimento de